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0: Amigas y amigos oyentes de Olímpica FM, buenos días, tengan todos ustedes bienvenidos a nuestra primera emisión informativa que llega gracias a Armo Creto, también la gentileza de quienes hacen Morona Net y el Sindicato de Choferes de la Ciudad de Maca. Saludos cordiales a quienes nos escuchan a través de la frecuencia 97.7. Estamos en esta ocasión junto a nuestra directa audiencia en esta frecuencia en los cantones Logroño, Sucúa, Morona, parte de Sevilla. Perdón, Sevilla y parte de Huamboya. Estamos entonces con nuestra señal y claro, quienes siguen también a través de la aplicación Radio Garden fuera del país y el continente. Saludos cordiales a nuestros amigos y coterráneos y a quienes están pendientes de la señal de Olímpica desde la Amazonía ecuatoriana en la ciudad de Macas, Morona, Santiago. 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

Las 8 de la mañana con 18 minutos en Olímpica FM. Estimados amigos oyentes, reiterar nuestro saludo a quienes están pendientes de nuestras jornadas informativas. 8 de la mañana y también a las 12 horas. De paso, recordarles que para el día miércoles 5 de la tarde estaremos también cumpliendo nuestra actividad democrática de rendir cuentas. Nuevamente se ha tomado a los medios de comunicación a esta disposición que se realice esta actividad para dar a conocer, en resumen, pues, las actividades más sobresalientes de los medios de comunicación en general, medios que también la mayoría trabajan con recursos o captan recursos del gobierno nacional. Entendemos que es justificada esta petición. Siempre hemos cumplido por nuestra parte y hoy que se retoma este evento, pues lo estamos invitando desde ya a las 5 de la tarde de este miércoles. Estimados amigos oyentes, vamos en esta ocasión a dar la bienvenida a nuestro set de entrevistas al doctor Edwin Jarrín, asambleísta por nuestra provincia de Morona, Santiago. Ha estado en algunos medios de comunicación. Pedirle mil disculpas, doctor, no poder haber ido ayer. Se había invitado también a este medio de comunicación. Asuntos personales pidieron, pero en todo caso, gracias por haber sacado su tiempo y estar también junto a nosotros. Hay algunos temas de los que tratar y para que la ciudadanía se actualice en la información. Sobre todo el que tiene relación a una noticia que ha circulado ayer recién en la noche. Yo también vi este documento que, ¿cómo no va a preocupar a la ciudadanía un anhelo tan importante, la creación de una universidad estatal que está a la espera, jóvenes y ciudadanos de nuestra provincia, pues se vea truncada? Entiendo que esto no es así, así que para hacer esta aclaración está acá. Y de paso, pues también dar a conocer a la ciudadanía las actividades, las que...

0: gestión que se viene realizando en favor de esta provincia, de la región y del país entero. Buenos días, doctor.
1: Muchas gracias, don Fabián. Un saludo cordial para usted, para su equipo de Radio Olímpica. Muchas gracias por la invitación que se me ha formulado. Efectivamente, ayer estaba viajando a la ciudad de Quito, pero mi comunicador me indicó el particular de la cordial invitación que usted me hiciera y he decidido quedarme para efectivamente informar a nuestros mandantes, a la ciudadanía de Macas y de los diferentes cantones de hermanos de Morona Santiago, lo que corresponda. Mucho gusto, muchas gracias.
0: Gracias, doctor. Entre paréntesis, y comenzamos extra micrófonos, es definitivamente otro ritmo el que maneja ahora el doctor Edwin Jarrín. Antes problemas quizá de casa, locales, hoy pues hay que estar pendiente de la provincia, de la región y del país.
1: Así es, efectivamente. Bueno, mi aspiración, usted me conoce, don Fabián, por varias razones. La una, por haber sido mi maestro cuando estaba en el colegio. Dos, llegué a vivir al frente de su casa algún tiempo con mi media naranja. Y usted sabe cuál ha sido el ritmo que hemos tenido acá. Siempre, obviamente, yo he estado pretendiendo servir a mi provincia. Lamentablemente no tuve anteriormente la oportunidad. Hoy Dios me dio por intermedio de ustedes esa posibilidad de representarles y estoy tratando de hacerlo de la mejor manera, siempre siendo esa voz, levantando la voz con dignidad, con responsabilidad y sobre todo con honestidad. Así que sí, efectivamente cada semana estoy viniendo desde la ciudad de Quito. De pronto mi vida cambió porque ahora pues estoy 3-4 días en la capital, pero no dejo de venir. No ha sido un fin de semana que no he dejado de venir por varias razones, ¿no? Primero, por el hecho de que mi familia está acá. Dos, porque necesito estar en territorio dando las informaciones respectivas, como hoy obviamente lo hago con toda la transparencia. Las situaciones que se me pregunten, obviamente, de lo que venimos haciendo en la Asamblea Nacional.
0: Empecemos por lo que habíamos hablado, doctor. Es falsa la noticia que ha circulado respecto a que se habría archivado el proyecto de creación de la universidad estatal que por derecho le corresponde a esta y a otras provincias, sobre todo en lo que se relaciona a la provincia de Morona Santiago.
1: Bien, debo reiterar, es una información falsa, para mí diría malintencionada, de alguna persona que trata de, con una información errónea, mal informar a la ciudadanía. Y eso es cuestionable, pues no por generar comentarios a mi favor o en mi perfil personal puedo sacar cualquier tipo de información que no esté contrastada y que no sea sobre todo verdad. Lo grave fuera de que esta persona, sabiendo de que es falso, pretenda desinformar, pretenda crear una adversión de parte de la ciudadanía, de la juventud, para un determinado sector político, o pretenda sacar réditos de carácter político con una mala información. Eso no está bien, es incorrecto, es totalmente irresponsable y obviamente cuestionable desde todo punto de vista. No es así. Ustedes, ciudadanía de Morona Santiago, fueron testigos de que el 24 de marzo del 2026 tuvimos en Morona Santiago una reunión, una sesión de la Comisión de la Asamblea Nacional, en la que estuve presente mi persona y otros asambleístas, liderados por la asambleísta, la abogada Esperanza Rongel, que es la presidenta de la Comisión de Seguimiento para la Creación de las Universidades en la Amazonía. Y fue en el Coliseo 29 de Mayo, con la presencia de miles de jóvenes estudiantes de los últimos años de los establecimientos secundarios de Morona Santiago, quienes con esperanza, con ilusión, asistieron a este evento en la que se entregaba el expediente por parte de la Universidad Esposh al Consejo de Educación Superior. Y fue con la presencia del señor presidente o director del Consejo de Educación Superior en la Universidad Esposh, donde luego nos trasladamos, que se entregó el expediente completo en los tiempos que ellos tenían.

0: pequeñísimas de forma a la SPOSH que tienen que corregir y les han conseguido 15 días más precisamente para que corrijan las observaciones que a criterio del Consejo de Educación Superior pues estarían de corregir. Por otro lado, ustedes fueron testigos de un video que quien habla publicó en el edificio del Consejo de Educación Superior, donde por presión nuestra, como asambleístas, debo incluirle al asambleísta Nantipia, que efectivamente estuvimos ahí junto a asambleístas de Orellana, de Sucumbíos, de Pastaza, de Zamora, presionamos al CES que no vaya a seguir dilatando estos particulares y que sobre todo haya cumplimiento de los plazos. Y el señor el director del CES nos dijo, tengan la certeza que dentro de los 60 días que tenemos para cumplir, realizaremos las observaciones. Si todo está correcto, lo aprobaremos, caso contrario lo observaremos.
1: En todo caso, se están cumpliendo
0: los plazos. Se están cumpliendo los plazos y efectivamente, faltando 10 días para esos 60 días, pues ellos han dado su veredicto, su expediente y dicen, sí, está un 98% correcto, hay ciertas observaciones de forma que hoy la SPOSH tendrá que regular. Entonces es falso, primeramente para que la gente entienda, la gente, porque el pueblo es intuitivo, es inteligente y no come cuentos. Este es un proceso que se está realizando por parte de las autoridades encargadas. Por ejemplo, tenemos el CES, que es el Consejo de Educación Superior, el que controla todas las universidades del Ecuador. También hay el CASES, que es el Consejo de Calidad de la Educación Superior, que luego va a tener que presentar un informe cuando el CES diga, correcto, ha corregido la SPOSH, ellos también tienen que presentar otro informe. Es por eso que a ellos también se les da otros 60 días para revisar lo que ya han hecho estas autoridades anteriores. Entonces, ¿cuándo esperamos? Lo que la gente quiere saber, ¿cuándo esperamos? Claro, que por fin vaya a la Asamblea Nacional.
1: Está demorándose, otra vez está demorándose, es la expresión, y ahora mirando este tipo de información, pues empieza a preocuparse. En todo caso, como usted manifiesta, se están cumpliendo las etapas. En el 2027 será la creación, a comienzos entiendo.
0: Sí, ya, en enero, según el cronograma.
1: Una universidad no se crea de la noche a la mañana.
0: Así es, doctor. Así es, o sea, no es cuestión de soplar y hacer botellas. Claro, no estamos... Yo estoy en contra, por ejemplo, de las dilaciones injustificadas, de informes tras informes y que se den las vueltas y que por aquí que se echen la bolita. Verán, señores, aquí existe la decisión política del gobierno del presidente Noboa de la creación de las universidades. Primeramente, existe el informe del Ministerio de Finanzas que el dinero para la creación de la universidad está ahí.
1: Está listo.
0: Está listo. O sea, no es lo mismo que, por ejemplo, una provincia, hablemos... Los Ríos, Manabí, quiera una universidad ahora o Esmeraldas, y el gobierno tenga que decir si hay los recursos o no hay los recursos. Nosotros, por la ley amazónica, ¿no es cierto?, tenemos los recursos obligatorios y eso está respetándose por parte del gobierno nacional. Entonces, el primer paso, sin eso no había nada. Otra cosa es que aquí soñemos con una universidad y estemos rogando al gobierno de turno que por favor asigne los recursos para la creación de una universidad pública en Morona. No, eso no ocurre en este caso. Por eso en esa reunión que estuvimos en el edificio del Consejo de Educación Superior, estuvo un representante del Ministerio de Finanzas, quien cuando le tocó su palabra dijo, efectivamente, aquí está el documento que acredita que efectivamente existen los recursos para la creación de la universidad. También estaba un representante de la CTA, que también efectivamente dijo que ellos tenían la consigna y la obligación de respaldar este proyecto valiosísimo para la Amazonía, como es la creación de las universidades. Ahora bien, existen ciertos inconvenientes con la Universidad de Zamora y de Sucumbíos. ¿Por qué razón? Porque recordemos cuando se da este proyecto de creación de las universidades, se le encarga a la SPOSH la creación de la Universidad de Morona Santiago, ¿cierto? Mientras que a la Universidad Estatal Amazónica, que existe en el Puyo, se le encarga la creación de la Universidad de Zamora y de sucumbíos. Nosotros tenemos también

0: La esposa tiene también la de Orellana. Estas dos expedientes han sido entregados dentro del término de ley, no así la de la que estaba en la obligación la Universidad Estatal Amazónica con sede en el Puyo, que tenía asimismo la obligación de presentar los expedientes. Conozco de que habrían ciertas inconsistencias y es por eso esta noticia, pero nada referente a Morona Santiago. Nosotros estamos dentro del pleno. Pero o sea, aquí hay mala fe.
1: Ahí sí habría inconvenientes.
0: Para allá hay inconvenientes porque el señor rector de la Universidad de Pastaza va y compra un edificio obsoleto para disque la creación de la Universidad de Sucumbíos. Entonces ahí hay un proceso de fiscalización porque invierten más de $1.5 millones.
1: Se supone que el proyecto es construcción de una
0: nueva edificación. Así es, la idea es que haya un terreno
1: en todas las cuatro provincias.
0: Algo moderno, algo moderno, algo acorde a la realidad, a la necesidad de los estudiantes. Van, compran un establecimiento y el informe que presentan que las aulas ya no sirven y que tienen que demoler. Y el terreno no valdría ni $400,000. Entonces ahí hay un problema de carácter penal, ¿no es cierto?, de que estarían involucrados mucha gente que tendrá que responder ante la justicia. Pero en lo que respecta a Sucumbíos, lo que respecta a Morona Santiago, nosotros estamos bien. Yo abrigo la esperanza que nosotros, hablo por nosotros, por los tres asambleístas, que les incluyo generosamente, unos estarán trabajando más, otros menos, otros quizás no lo estaremos haciendo, pero de nuestra parte existe el interés de la creación de la universidad. Por lo tanto, es falso de que nosotros los asambleístas habríamos votado en el pleno para que eso se vaya a dar.
1: Si eso se hubiese dado, ¿no?
0: Fuera fatal, yo me hubiese opuesto, yo hubiese levantado el grito al cielo, hubiese dicho, ¡no! ¿Cómo van a creer que nos echen al traste de basura algo que ha sido una ilusión de decenas de maestros, de estudiantes, de padres de familia acá?
1: Ahora, no, doctor, hay un problemita entre municipios, Logroño, Sucuba, Morona. ¿Cómo está esta situación? Como que están queriendo llevar la universidad, las instalaciones a cual más, cual menos está bastante generoso, tratando de llevar esta edificación.
0: Eso es justo, que requieran los alcaldes, ¿no es cierto?, que digan yo también quiero en mi cantón. Eso es innegable. Claro, yo también lo hiciera igual. Y yo estoy de acuerdo que hay una descentralización que no solamente sea en Macas, que también hay en Gualaquiza, que hay en Palora, universidades técnicas inherentes a lo que esas jurisdicciones están arrojando en su trabajo. Por ejemplo, en Palora debería haber una facultad ahí inherente a ciencias agronómicas,
1: agroindustrias.
0: Cuando tenemos ahí la Pitahaya, el TEC, que es un ejemplo a seguir, Palora. En Gualaquiza, San Juan Bosco, Limón, estamos infestados de minería legal e ilegal. Y según la ley, tiene que haber 80% de trabajo de mano de obra del lugar, cuando son empresas legales, ¿no? ¿Qué pasa? No hay profesionales. O simplemente habiendo, estas empresas las incumplen y traen gente de otro lado. Yo no soy jamás en contra que la gente de otros lugares vengan a nuestra tierra. Mi padre también vino de otra provincia, hizo Patrick, que quedaron sus huesos acá. Usted, mire, ha sido un elemento positivo para la sociedad de Morona Santiago, es un macabeo más de corazón, sus hijos son macabeos, y qué mejor. Pero lo que estoy en contra es de que por un trabajo esporádico, ¿no es cierto?, vengan, ocupen la plaza, y cuando ya no tienen ese trabajo, se regresen a sus jurisdicciones. Hoy por hoy, en la Asamblea Nacional, por iniciativa de la mayoría de asambleístas amazónicos, hemos presentado una reforma a la ley amazónica con el propósito de que no solamente se estipule dentro de la ley amazónica que tienen la obligación las empresas de contratar 80% mano de obra del lugar y 20% de afuera, sino que hoy existan sanciones para esas empresas que no cumplan con ese particular.
1: Muy bien, doctor, vamos finalizando este primer tema con una fecha. A veces dicen que es malo dar fechas de entrega de obras, de finalización de proyectos, y este es un muy importante proyecto, pero 2027 será un año muy importante para nuestra provincia y para algunas provincias de Morona Santiago, digamos, de la región amazónica.

0: torno a la creación de universidades.
1: Bueno, yo abrigo también la esperanza a sí mismo y mi obligación va a ser estar representándoles a ustedes exigiendo celeridad. Obviamente, si de repente algún organismo incumple el tiempo, yo estaré levantando el grito al cielo. Les diré, señores, aquí tiene que cumplirse. Obviamente, en enero del 2027, según el cronograma presentado por este mismo expediente que fue presentado por el SPOCH, pasaría al seno de la Asamblea Nacional, donde yo, obviamente, voy a cabildear, voy a exhortar a mis compañeros de bancada de ADN y también a los independientes, a los socialcristianos, que hay, me parece que hay tres, a los de ERC. Aquí tenemos que unirnos y no tenemos que simplemente decir, ah, no, porque es un proyecto que está empujando el gobierno de Noboa, no debemos votar. Lo que está ocurriendo, y esa es una de las razones de división y de no respaldo a ciertos proyectos positivos que de pronto los asambleístas estamos presentando, ¿no? Hay una oposición ciega simplemente por ser de otro bando político y eso no está correcto. Ojalá, pues, en este caso de la universidad, existe el consenso y el apoyo mancomunado de todos los sectores políticos en la Asamblea Nacional.
0: Doctor Jarrín, otro tema ya, el tema de la fiscalización, entendemos que es bastante delicado, pero aplicarlo de manera general será importante. La ciudadanía, como usted lo manifiesta, está siempre pendiente del trabajo que hagan nuestros representantes. Hay un sector que manifiesta que hay acciones selectivas. ¿Esto se descarta también? ¿Usted está para fiscalizar a todos, sin distinción alguna?
1: Bueno, el gobierno lo está demostrando con casos, por ejemplo, como la Agencia Nacional de Tránsito, que le mandaron al calabozo a un corrupto que habría estado pidiendo dinero ahí, ¿no es cierto? Aquí no hay selección. Si hay una autoridad, así sea del gobierno, y nosotros lo hemos demostrado con la Agencia Nacional de Tránsito también aquí, que se denunció actos de corrupción, que se estaría pidiendo dineros, hay audios, hay un proceso penal en la fiscalía, hay una instrucción fiscal contra los responsables. Por más compañeros que han sido del grupo político, tienen que ser procesados y si tienen que irse a la cárcel tendrán que irse. Aquí hay un caso de corrupción que se ha denunciado contra el prefecto de Morona, Santiago. Pero esto no lo hago por aniversión, por odio, porque sea de otro sector político. No, simplemente porque ha llegado a mi conocimiento y hacia sí mismo llega contra un alcalde en funciones de tal o cual cantón, tengan la certeza que lo actuaré.
0: ¿Cómo hace a propósito, doctor? ¿Llegan a su oficina aquí, quizá en la ciudad o también a través de sus correos?
1: Por ejemplo, a mí me abordaron un grupo en Palora, se me acercaron un comité que ha habido pro agua de Palora. Me dijeron, vea, doctor, dice, queremos entregarle esta documentación para que la revise. Escogí, me inteligencié, se trataba de un proyecto de 4 millones para el agua potable de Palora. En la que
0: una planta de agua potable.
1: Una planta de agua potable, así es, que suplantaba una antigua. Escogí, le analicé y obviamente presenté mis observaciones a la Contraloría General del Estado, donde tienen que analizar, pero lamentablemente a veces la Contraloría está entregada en las jurisdicciones, en las provincias, a miembros militantes de un mismo partido. Por ejemplo, el caso de Palora, aquí no se hizo nada, porque la delegada de la Contraloría de Morona, Santiago, era esta señorita o señora Taisha, que está hoy como precandidata por Pachacuti a la prefectura. Entonces, existe un espíritu de cuerpo. Ah, esto se está fiscalizando contra Palora. Por favor, ese informe no me lo presenta. Entonces, yo he presentado mi queja en la Contraloría General del Estado que hasta ahora no se presente un informe de responsabilidad civil o penal en el caso de Palora. Pero a decir de ese comité y de ciertos concejales de Palora, que efectivamente se recibió ese sistema de agua potable sin estar concluido. Y eso obviamente tiene que responder, pues. Si hay una inversión de 4 millones para dar agua potable nueva, potable a Palora, no pueden traer tubitos de agua de un lugar al mismo tanque de

0: almacenamiento antiguo y decir que ya está terminado y subsanado el tema. ¿Sabe los sedimentos que ese tanque tendría?
1: Palora.
0: ¿Cierto? Así es. Entonces la gente de Palora está exigiendo transparencia y obviamente es uno de los procesos. Otro caso. A mí vinieron a decirme, a 2 cuadras de su domicilio, no sé si usted conoce donde yo vivo, en la Quinta Mamelena,
1: sí, sí.
0: Se estaría construyendo una edificación ostentosa. Si yo me fui a verificar y salió una señorita guardia y me dijo, no puede acercarse, señor. Digo, solo vengo a verificar de quién es este domicilio. Dice, es del señor prefecto Tiwa Oyuncar. Así que retírese y me quiere mandar así la señorita o señora guardia de seguridad, ¿no? Que aquí hay cámaras de seguridad que le están filmando. Digo, verá, digo, la calle es pública. ¿Quién es usted para que me obligue a yo retirarme? Puedo acercarme hasta la vereda, lo que no puedo es ingresar a este domicilio, le dije. Entonces ahí hice requerimientos de información al municipio de quién es ese domicilio y eso sirvió, obviamente, de inteligenciarme que ese domicilio pertenecía al prefecto, pero está puesto en manos de una supuesta testaferro, que es una señora Amalia Silvia Flores Arcos, que sé que es la dueña de las aseguradoras que tiene los bienes del Consejo Provincial y hermana del que hicieron ganar el contrato del asfaltado de la Macuma Teixa por 12 millones de dólares. Entonces, está en investigación. Obviamente, la Fiscalía de Morona Santiago conoce ese particular ante la denuncia que yo presenté como asambleísta para que sea transparente, porque llegó a mis manos contratos realizados por el arquitecto Daniel Jaramillo, que era director administrativo del Consejo Provincial, con el señor Tigo Oyuncar para la construcción de esa edificación por 240 mil dólares. Eso está ya en manos de la Fiscalía. Ellos tienen un flash memory donde está toda la información. Aparte de eso, con autorización de mi tío, que usted le conoce, al licenciado Luis Antonio Rivadeneira, dueño del inmueble donde se construyó, pues se le hizo un video en la cual él explica que efectivamente le compraron ese inmueble y que hoy por hoy pertenecería al prefecto de Morona Santiago.
1: Ahora, doctor, la ciudadanía dirá, habrá otros casos, otras autoridades a nivel de
0: claro.
1: provincia, sin dar nombres, están
0: claro.
1: tras la investigación para que en algún momento también
0: sí.
1: se dé a conocer otros casos.
0: El tema, verá, don Fabián, el tema es este, ¿no? Los concejales y los alcaldes, según el COTAT, son los fiscalizadores de los municipios y de los consejos provinciales.
1: Para eso está.
0: Pero a veces la mayoría de concejales, no todos, son parte de la troncha y jamás presentan una objeción de sobreprecios o una fiscalización de los recursos que maneja un determinado GAD, ¿no? En este caso yo, sí, efectivamente, el 120 de la Ley Orgánica de la Función Legislativa me obliga a fiscalizar y a legislar. Eso es lo que estamos tratando de hacer, ¿no es cierto?, a cualquier funcionario público. Pero yo necesito, pues, algo concreto, como por ejemplo, otro caso contra el prefecto es el hecho de que él habría inscrito 3 bienes inmuebles a solo 3 meses de su posición como prefecto. Y no son bienes pequeños, son bienes que oscilan los 10.000 metros cuadrados, 2 de ellos, y otro de 25.000 metros cuadrados, cuya estimación se estima que valdrían más de 150 mil dólares estos 3 bienes inmuebles. Entonces, aquí hay un presunto enriquecimiento ilícito que él tendrá el derecho de demostrar de dónde sacó el dinero para, a solo 3 meses de su posesión, comprar esos inmuebles, cuando él, en la declaración juramentada que hace para posicionarse como prefecto, declara 0 bienes, 0 muebles, 0 vehículos, 0 avionetas, 0 recursos en los bancos. Entonces, ¿de dónde sacó? Simplemente tendrá que demostrar, conforme a derecho, de dónde sacó esos recursos para adquirir y poner en la registraduría de la propiedad a nombre de él 3 bienes inmuebles. Y ese es ahí un documento que le voy a dejar a usted también, firmado por el doctor Peter Jaramillo Gutiérrez, como registrador de la propiedad del Cantón Morona, que da fe que el prefecto de Morona Santiago inscribió con fichas registrales tales 3 bienes inmuebles, que tendrá que transparentarse. Ahora bien, si hay otros alcaldes que también se han enriquecido ilícitamente en su periodo y llega a mi conocimiento, pero obviamente yo tengo que contrarrestar, porque de pronto algún

0: adversario político ahí se ve, el alcalde de tal cantón es un corrupto, tiene este bien inmueble. Tenemos que ver a nombre de quién está. Tenemos que concurrir a las fiscalías, al registro de la propiedad, sacar documentos. Porque usted
1: tiene
0: no puede ir,
1: denuncia con prueba,
0: ¿no? No puede ir ante la justicia y decir, vea, denuncio esto, como esta irresponsable noticia que saca este caballero en las redes sociales con el propósito de confundir. No, pues tiene que haber algo que contraste. Lo que hace, por ejemplo, el periodismo responsable como ustedes, siempre contrastan la información para determinar la verdad o no de tal o cual información, porque no podemos tampoco crear rumores falsos, noticias falsas, que también es reñido por nuestra legislación penal ecuatoriana.
1: Doctor, ¿qué llamado hacemos a estas alturas? La corrupción ha ganado espacio durante estos últimos años y en todas las áreas. ¿Qué podemos decirle a la juventud, quizá, que mirará esta entrevista más adelante también?
0: Yo quiero decirle a Morona Santiago, estamos en un año electoral, no porque voten mañana más tarde por los candidatos del sector político al que pertenezco, sino que lo hagan con objetividad, lo hagan pensando en Morona Santiago, en gente nueva. Hay que ir dando alternabilidad. La gente sabia y dice, no, este ya comió. Eso viene pasando. Yo vengo viendo en Pablo VI, en Guamboya, que los hermanos Shuar son inteligentes. ¿Por qué no van a las reelecciones de esos alcaldes que están ahí? Porque la gente le dice, no, usted ya comió. Dé espacio para que otro también coma.
1: Este debería ser, ¿no? Cumplir un periodo, hacer bien el trabajo, quizá dejar pasar un periodo, y si la gente lo pide nuevamente, pues
0: así es.
1: Regresa. Es saludable.
0: Es saludable. Y también porque vienen nuevos cuadros, nuevos profesionales con manos limpias y que también quieren servir, que a veces marcan la diferencia, ¿no es cierto? Como en el caso, mal que diga yo, pero la gente que me encuentra en la calle me dice que se sienten representados conmigo. Otros quizás no, porque no obedezco a los intereses. Así es. Pero me encuentro a don Glauco Gómez, que usted le conoce, ¿no? Y me dice, Edwin, yo no voté por ti, pero te prometo que estoy contento con tu actuación. Sigue adelante, te felicito. Algo positivo han de ver, qué mejor, eso es lo que a uno le motiva a seguir adelante representando con dignidad a nuestra querida provincia de Morona Santiago, a la Amazonía, que hay una voz que siempre hable y que tenga conocimiento de causa, porque uno tampoco puede ir irresponsablemente a pedir la palabra y hablar cosas incoherentes que mañana más tarde la población le cuestione por cuánto no está preparado para hacerlo, ¿no? En este caso lo estamos haciendo siempre con transparencia, siempre diciendo, soy de Morona Santiago, siento orgullo de ser de mi tierra y aquí estoy, aquí está un hijo de Morona Santiago que está a la altura de las circunstancias para estar allá. Y obviamente hay otros procesos que estoy en fiscalización que por estrategia no lo menciono, pero obviamente próximamente se dará a conocer otros detalles más de gente que presuntamente habría utilizado el poder para enriquecerse desmedidamente, afectando la dignidad de Morona Santiago. La verdad, yo no quiero que mi provincia sea catalogada como la más pobre del Ecuador. No quiero que mi provincia haya noticias negativas como la que pasó últimamente contra el prefecto por violación. Yo quiero que mi provincia diga, Morona Santiago hermosa, tiene sus ríos limpios, cristalinos, tiene estos lugares turísticos de conocer. Yo quiero que Morona Santiago salga una lumbrera, salga un deportista, salgan noticias de autoridades honestas. Eso es lo que quiero. Pero no que acá hagamos noticias por actos de corrupción y mucho peor, por abusos de carácter sexual, aprovechando la jerarquía, la autoridad, denigrando a señoritas que a veces ocurren, como lo que ha ocurrido últimamente con este caso sonado del prefecto de Morona Santiago.
1: Doctor, ¿se podría abrigar la esperanza de que tengamos aquí sesionando la Asamblea Nacional?
0: Bueno, yo habría pedido, como han pedido también otras provincias, ¿no es cierto? Le comento de que lamentablemente se ha cumplido con Guayaquil, con la ciudad de Machala. Yo abrigo la esperanza que en Ojalá para la fundación de Macas, les he explicado el del 15 de agosto de 1563, que es una fecha histórica para nosotros, podamos tener al pleno acá de la Asamblea, o al menos a la Comisión de Asuntos Internacionales y Movilidad Humana, de la cual soy parte en calidad de vicepresidente.
1: Muy bien, cerca de finalizar, doctor, ¿cómo puede hacer llegar las novedades la ciudadanía respecto a algún caso de corrupción, falta de avance en los proyectos en beneficio de los sectores de nuestra provincia?
0: Claro. Bueno, mis teléfonos personales son el 098-510-224, donde me pueden hacer llegar a veces alguna observación. Hay gente que me escribe y dice, doctor, ¿me puede atender 5 minutos, 10 minutos? Encantado cuando estoy acá en territorio. O hay otros que han ido a la Asamblea Nacional. Obviamente yo les digo, mándenme la copia de la cédula para hacer el trámite para que administración permita el ingreso de esas personas a las... Y han venido varios a mí. Y para mí es un honor recibir a un paisano coterráneo de Morona, Santiago, o de cualquier parte del Ecuador que quiera visitarme en mi despacho. Aquí, obviamente, hay la Casa Legislativa. Hay un señor que es el encargado de recibir los oficios para los tres asambleístas, ¿no? Este señor se llama Esteban Matute.
1: ¿En dónde funciona la oficina?
0: Bueno, en eso están tratando de ubicar un espacio en la Gobernación o en el Ministerio de Agricultura, en el MAC. Ahí va a funcionar.
1: Las tres, sí, oficinas del,
0: ahí le están tratando de dar una oficina, un escritorito, para que un funcionario de la Casa Legislativa reciba los oficios dirigidos no solamente para Edwin Jarrín como asambleísta, sino para los otros asambleístas también que tiene Morona Santiago.
1: Muy bien, muchas gracias por haber sacado tiempo y estar con nosotros. Doctor, le voy a dejar en la parte final y será un gusto tenerlo más adelante.
0: Claro.
1: Para seguir contando a la ciudadanía la gestión que se desarrolla.
0: No, pues siempre con mucho gusto. Muchísimas gracias a todos los que han visto esta entrevista. Lo he hecho con toda la voluntad, a sabiendas que vengo a un medio independiente, imparcial, que siempre se caracteriza por decir la verdad. Y yo también vengo siempre a decir la verdad. Tengan la certeza esa. Muchas gracias por vuestro respaldo. Gracias por siempre estar alentando que Edwin Jarrín Rivadeneira, mientras esté en la Asamblea Nacional, sea esa voz que Morona Santiago requiere en el Parlamento Nacional. Muchas gracias. Muy que bien. Dios bendiga nuestra provincia, que Dios bendiga nuestro país.
1: Bien, doctor, le adelantamos algo. Tenemos acá otro set en donde estaremos entrevistando a artistas en diferentes áreas y también a quienes hacen música. Diálogos un poco amenos, informales, así es que sabemos de su faceta también en la...
0: Claro, encantado. Usted me conoce desde muchacho, siempre he amado la música.
1: ¿Qué instrumento andaba a llevar usted?
0: La guitarra que...
1: Ah, me estaba confundiendo. Hay otro compañero que también fue asambleísta que andaba cargado el acordeón.
0: El acordeón, claro.
1: Creo que fue Beethoven, ahora me acuerdo.
0: Sí.
1: Usted andaba con la guitarra. Sí. Bonitos momentos en todo caso y una amistad que ha perdurado hasta
0: claro,
1: el día de hoy.
0: No, a las órdenes. Y sabe, don Fabián, en el tema de la música, en el tema del arte, estoy a las órdenes, estoy confeccionando un proyecto de ley que vaya en beneficio de los artistas, que lamentablemente en la Asamblea Nacional no se ha considerado hasta el particular. Fui ubicado por ciertos directivos de los artistas a nivel nacional, precisamente para darme un borrador de lo que sería un proyecto de ley que vaya en beneficio de músicos, de artistas, de gente que promueve el arte, que promueve la cultura, que a veces no son considerados como proyectos en la Asamblea Nacional.
1: Me parece interesante. Gracias, doctor, una vez más por haber estado junto a nosotros. Permítanos hacer una pausa, volvemos con el complemento de esta primera emisión informativa. Ha estado con nosotros el doctor Edwin Jarrín, asambleísta de nuestra provincia. Volvemos en instantes.

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8: 9:04 a.m, amigos oyentes en Olímpica FM. El día de ayer estuvieron acá cumpliendo una agenda de medios personeros de Comunidad EP, una empresa que se encarga de la revisión vehicular y es una dependencia del gobierno municipal del Cantón Puyo, en la provincia de Pastaza. Con bastante agilidad mencionan que vienen realizando este servicio ya por algunos años y es por ello que socializan los servicios a otras ciudades de provincias vecinas. Por ello estuvieron acá. Mencionan que la capacidad de atención es de 4.000 vehículos por mes. Gracias a la agilidad y carisma de sus empleados. Vamos en todo caso a escucharles, amigos oyentes, este diálogo que mantuvimos con Fernanda Alarcón, técnica de matriculación, y también con Kevin Balseca, técnico de seguridad, que visitaron Radio Olímpica.
9: 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Bueno, nosotros estamos aquí para darles una información muy importante en lo que pertenece a lo que es el sistema de matriculación vehicular en nuestra empresa de la provincia de Pastaza, Transcomunidad EP.
8: Damos también la bienvenida a nuestros invitados. Entiendo que es una gran oportunidad para socializar el servicio que se viene dando en esta dependencia en el municipio de Puyo, prácticamente.
10: Claro que sí. Muy buenas tardes a todos los amigos que nos están escuchando a través de radio.

0: 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Un saludo cordial a todos. Estamos desde el Puyo para darles a conocer los beneficios que tenemos de nuestra prestigiosa empresa, lo que es la transcomunidad, y para darles que ustedes estén preparados, pues, de evitar cualquier tipo de multas, sanciones. Vamos a decirles qué horarios de atención estamos atendiendo, qué beneficios ustedes tienen y por qué deberían de acudir a nuestra empresa.
1: Bien, se expande entonces los servicios de esta empresa. Entiendo, han hecho un sondeo, han visto la situación, cómo están las provincias vecinas, y es por ello que ha decidido la empresa también ampliar estos servicios a otras provincias.
2: Claro que sí. Bueno, nosotros hemos ascendido a lo que es la categoría B y estamos próximos a un ascenso de categoría A. Al mes normalmente matriculamos a 4.000 vehículos y tenemos capacidad para muchos más vehículos. Entonces, estamos invitando, tocando puertas en todas las ciudades aledañas para que se acerquen y visiten y prueben nuestro servicio. Nosotros hemos implementado nuevas estrategias de matriculación. Entre ellas tenemos lo que es la recaudación en la misma empresa. Nosotros hemos realizado lo que son convenios con el Consejo Provincial, con el municipio. Se pueden realizar todos los pagos ahí mismo. Cuando en otras mancomunidades o centros de revisión se demoran días, semanas en que van al consejo, hacen un pago, van al municipio, hacen otro pago, lo que corresponde
1: Son
2: al pago
1: varias
2: del
1: etapas,
2: SRI.
1: los turnos
2: Ajá.
1: por un lado, los pagos, pagos antes de era de rodaje también en otros lugares, pero bueno, y a
2: Claro que
1: pocos.
2: sí.
1: Eso tiene que ser en un solo
2: Sí,
1: lugar.
2: en nuestra empresa pagan todo ahí mismo y en una sola ventanilla. Entonces, bueno, ustedes van, en nuestra empresa también, ojo, no existen lo que son turnos, se atiende por orden de llegada. Y lo más importante, nosotros estamos ofertando que la matrícula de su vehículo se culmina en una hora. En una
1: Tiempo
2: hora
1: récord.
2: culminan su vehículo, ajá. Entonces, desde que usted llega, la primera ventanilla que visita es recaudación. Ahí le dan todos los valores a pagar. Usted cancela. Tenemos un cajero automático. Pueden realizar los pagos con tarjeta o efectivo. Luego de pagar, inmediatamente pasa a la línea de revisión. Se encuentran luego el usuario en la sala de espera hasta que lo llaman para legalizar y culminar su trámite.
1: Bueno, vale indicar, Kevin, que bueno, aquí nadie tiene que molestarse. Ustedes pueden trabajar en cualquier, es decir, darle servicio a cualquier ciudadano, cualquier conductor, cualquier dueño de vehículos en cualquier parte del país. Entiendo que eso también, de paso, pues obliga a otras empresas a que mejoren sus servicios, entiendo.
0: Claro que sí, por eso les hacemos la cordial invitación que vengan, visítenos la ciudad de Puyo, otras comunidades de P de Pastaza, en el cual nosotros le garantizamos que estamos con 100% de transparencia. Quiero recalcar que no existe lo que es tramitadores. Aquí, desde el momento que usted llega, todo el personal de lo que es de la transcomunidad estamos 100% capacitados, 100% profesionales para realizar este tipo de trámite, pues, y que usted salga feliz y contento con su matrícula al día. También recordarles que ahorita estamos con el dígito número 4. Igual pueden adelantar lo que es las personas que tienen los vehículos del número 5 hasta el dígito número 0. Igual, si es que algunos no todavía no matriculan su vehículo y están un poco atrasados, igual les podemos ayudar con toda seguridad. Tienen que solamente pagar lo que es la multa de $26, que eso está válido por lo que es la Agencia Nacional de Tránsito. Nosotros estamos 100% trabajamos con ellos, entonces todo legal, no se preocupen, nosotros estamos 100% todo transparencia y les esperamos que nos visiten. Nuestro horario de atención es de lunes a sábado, de lunes a viernes, trabajamos de 8 de la mañana a 5 de la tarde. Y los días sábados de 8 de la mañana a 2 de la tarde, así que no existen lo que es cualquier tipo de interferencias. Si es que ustedes trabajan de lunes a viernes, los días sábados tranquilamente pueden venir, de aquí salen. Nosotros nos hicimos una hora y media, tranquilamente salimos a las 6, a las 7:30 estuvimos aquí, nuestro horario de atención es a las 8, entonces dejan ahí lo que es su vehículo, hacen todo lo que es los pagos, 100% al día, como les dijo mi compañera, en un solo lugar. Nosotros atendemos ahí en lo que es recaudación y a las 9 de la mañana ya están listos, su vehículo está 100%

0: centro matriculado y pueden irse a pasear, pueden irse a los diques, nosotros a disfrutar de la gastronomía que nos ofrece el Puyo, tenemos lo que es los volqueteros, tenemos lo que es los maitos y más que todo evitamos lo que es multas, sanciones y estamos al día con todo lo que es los procesos legales.
1: Qué bien, miren, de una vez la promoción, el tema turístico también por parte de Kevin. En todo caso, Fernanda, transcomunidad, ¿cómo pudo vivir esta temporada en donde se paralizaron las cosas por las situaciones que el país conoce, la Agencia Nacional de Tránsito? ¿No hubo aglomeración? ¿Cómo pudieron afrontar ustedes esta época?
2: Bueno, en sí, la empresa ha crecido a un nivel abismal en la actual administración del señor alcalde Germán Flores Mesa y, claro, a la cabeza de nuestra gerente, la doctora Mónica Salinas. En sí, nosotros dependemos del sistema de la Agencia Nacional de Tránsito, pero bueno, por suerte nosotros tenemos varias estrategias que agilizan que el proceso de matriculación ya una vez retomado no se demore tanto. Estamos ofertando de que cada vehículo lo matriculamos en un tiempo estimado de 1 hora. ¿Qué más le puedo decir?
1: La revisión es bastante ágil, entonces, porque una
2: Claro que
1: revisión
2: sí.
1: minuciosa
2: Sí,
1: tal vez
2: no.
1: demoraría, pero en el caso de ustedes, ¿cómo lo hacen?
2: Claro, bueno, no hay turnos, entonces llega el usuario, cancela en recaudación, inmediatamente pasa a la revisión y culmina el trámite en digitación. No hay turnos,
0: Tal como va llegando la gente, tal
2: como van
0: como va llegando
2: llegando,
0: la
2: se les
0: gente,
2: atiende.
0: se les va
2: Pero el
0: atendiendo.
1: proceso mismo de la revisión del vehículo, ¿qué tiempo demora?
0: El tiempo de demora, dependiendo, máximo es 1 hora. Una
1: Ya.
0: hora, sí. Por el
2: De
0: momento que
2: todo el proceso.
0: usted llega, le hacemos lo que es los cobros de todo lo que es del SRI, del RUT, del
2: Rodajes.
0: rodaje. Se la pasa a la parte de atrás del vehículo, que pasa a la RTV, que es la revisión técnica vehicular. Se pasa por lo que es las máquinas, de eso sí, cabe mencionar que tienen que estar con las llantas, cuidado con venir con las llantas lisas, tienen que estar 100% seguras. No olvidarse también el extintor, que no esté bajo caducidad, que esté en correcto funcionamiento. El botiquín de primeros auxilios, que también esté lo básico, que es el alcohol, que es el algodón, no más que todo por nosotros, ¿no? Como técnicos de eso, sino
1: Claro,
0: también
1: para
0: para
1: los
0: precautelar la vida de todos
1: conductores y los ocupantes.
0: de los usuarios para evitar cualquier tipo, ¿no? Que algún rato pueda llegar a suceder cualquier tipo de incidente.
1: Hay dos trámites que hay que hacer, uno es revisión y el otro la matriculación. ¿La empresa es exclusivamente el tema de la revisión?
2: Bueno, depende del trámite, se puede hacer la matriculación técnica vehicular, la revisión técnica y lo que son los traspasos de dominio. También hacemos lo que son los cambios de servicio, de lo que se transfiere al vehículo público a particular.
1: Aquí nada de intermediarios.
0: Nada,
1: No,
0: nada, nada. Eso sí, le
2: nada que
0: puedo
2: ver.
0: garantizar 100%. Nosotros tenemos en lo que es las páginas de Transcomunidad EP, nos pueden seguir en Facebook, nos pueden seguir en TikTok, en Instagram, y tenemos lo que es de hechos 100% reales de lo que es los usuarios que han venido de bastantes tipos de lugares. Tenemos lo que es clientes del Tena, tenemos de Pichincha, de La Tacunga, de Pelileo, de Baños, de todo, y pues
2: Urubamba.
0: ahí les dicen lo que es la verdad.
1: Muy bien, un servicio que promete ser bastante ágil, bastante rápido, inclusive hacen la invitación los funcionarios de comunidad EP que pueden darse un tiempito inclusive para conocer algunos lugares y disfrutar de la gastronomía del Puyo. Bien, amigos oyentes, de esta manera es como estamos finalizando nuestra emisión de noticias número uno correspondiente al día de hoy, 19 de mayo de 2026. Gracias por su atención. 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Muchas gracias, entonces, una vez más, por su amable atención. Será hasta el mediodía. Buenos días.
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¿Qué tal, amigas y amigos oyentes de Olímpica FM? Qué gusto saludarles a esta hora. Estamos ya en el mediodía, 12 del meridiano, más 2 minutos, una hora menos en Galápagos. Qué gusto saludarles nuevamente en nuestra segunda jornada de

informativa. El clima acá nos acompaña, un clima bastante caluroso, estimados amigos oyentes. Entendemos que es en gran parte de la región amazónica. 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Saludos a todos quienes nos escuchan en los diferentes cantones de Morona, Santiago. Sigue nuestra señal en la aplicación Radio Garden y las entrevistas en vivo, reportajes a través de las páginas de Facebook y de YouTube. 12:03 ahora ya.

Consideramos importante, amigos oyentes, reiterar en la comunicación, es decir, en la entrevista que mantuviéramos esta mañana con el asambleísta Edwin Jarrín. En esta ocasión, pues, él se refirió a una noticia que circula en las redes sociales respecto a el archivo del proyecto de creación de las universidades, en el caso de acá de Morona, Santiago. Para aclarar esto, estuvo el asambleísta Edwin Jarrín. En la primera parte de esta entrevista, pues, se refirió a este tema y manifestó que es una noticia falsa, que siguen los diferentes pasos para la creación y que inicios de 2027 sería una realidad. Vamos, en todo caso, amigos oyentes, a escuchar esta entrevista, parte de la entrevista que se relaciona precisamente al tema de la creación de universidades en la región amazónica ecuatoriana.

0: visitantes a la ciudadanía de Macas. Mucho gusto.
1: Gracias, doctor. Entre paréntesis, comenzamos de estos micrófonos. Es definitivamente otro ritmo que el que maneja ahora el doctor Edwin Jarrín. Antes problemas quizá de casa, locales. Hoy pues hay que estar pendiente de la provincia, de la región y del país.
0: Así es, efectivamente. Bueno, mi aspiración, usted me conoce, don Fabián, por varias razones. La una, por haber sido mi maestro cuando estaba en el colegio. Dos, llegué a vivir al frente de su casa algún tiempo con mi media naranja. Y usted sabe cuál ha sido el ritmo que hemos tenido acá. Siempre, obviamente, he estado pretendiendo servir a mi provincia. Lamentablemente no tuve anteriormente la oportunidad. Hoy Dios me dio por intermedio de ustedes esa posibilidad de representarles y estoy tratando de hacerlo de la mejor manera, siempre siendo esa voz, levantando la voz con dignidad, con responsabilidad y sobre todo con honestidad. Así que sí, efectivamente cada semana estoy viniendo desde la ciudad de Quito. De pronto mi vida cambió porque ahora pues estoy 3-4 días en la capital, pero no dejo de venir. No ha sido un fin de semana que no he dejado de venir por varias razones, ¿no? Primero, por el hecho de que mi familia está acá. Dos, porque necesito estar en territorio dando las informaciones respectivas, como hoy. Obviamente lo hago con toda la transparencia. Las situaciones que se me pregunten, obviamente, de lo que venimos haciendo en la Asamblea Nacional.
1: Empecemos por lo que habíamos hablado, doctor. Es falsa la noticia que ha circulado respecto a que se habría archivado el proyecto de creación de la universidad estatal que por derecho le corresponde a esta y a otras provincias, sobre todo en lo que se relaciona a la provincia de Morón de Santiago.
0: Bien, debo reiterar, es una información falsa, para mí diría malintencionada, de alguna persona que trata de, con una información errónea, mal informar a la ciudadanía. Y eso es cuestionable, pues no por generar comentarios a mi favor o en mi perfil personal, puedo

0: sacar cualquier tipo de información que no esté contrastada y que no sea sobre todo verdad. Lo grave fuera de que esta persona, sabiendo de que es falso, pretenda desinformar, pretenda crear una diversión de parte de la ciudadanía, de la juventud, para un determinado sector político, o pretenda sacar réditos de carácter político con una mala información. Eso no está bien, es incorrecto, es totalmente irresponsable y obviamente cuestionable desde todo punto de vista. No es así. Ustedes, ciudadanía de Morona Santiago, fueron testigos de que el 24 de marzo del 2026 tuvimos en Morona Santiago una reunión, una sesión de la Comisión de la Asamblea Nacional, en la que estuve presente mi persona y otros asambleístas, liderados por la asambleísta, la abogada Esperanza Rongel, que es la presidenta de la Comisión de Seguimiento para la Creación de las Universidades en la Amazonía. Y fue en el Coliseo 29 de Mayo, con la presencia de miles de jóvenes estudiantes de los últimos años de los establecimientos secundarios de Morona Santiago, quienes con esperanza, con ilusión, asistieron a este evento en la que se entregaba el expediente por parte de la Universidad Spoch al Consejo de Educación Superior. Y fue con la presencia del señor presidente o director del Consejo de Educación Superior en la Universidad Spoch, donde luego nos trasladamos, que se entregó el expediente completo en los tiempos que ellos tenían para hacerlo. Ahora bien, según la ley, ellos tenían 60 días para revisar todo ese expediente y ese estudio que el Spoch habría realizado sobre la creación de la Universidad Amazónica en Morona Santiago. Y ellos tenían hasta el 24 de mayo el tiempo para aprobar ese expediente o decir, vea, corríjame que aquí hay alguna observación. Y ha sido con fecha 14 de mayo de este año 2026 que el CES ha realizado ciertas observaciones pequeñísimas de forma a la Spoch, que tienen que corregirles y les han concedido 15 días más precisamente para que corrijan las observaciones que a criterio del Consejo de Educación Superior pues estaría de corregir. Por otro lado, ustedes fueron testigos de un video que quien habla publicó en el edificio del Consejo de Educación Superior, donde por presión nuestra, como asambleístas, debo incluirle a la asambleísta Nantipia, que efectivamente estuvimos ahí junto a asambleístas de Orellana, de Sucumbíos, de Pastaza, de Zamora, presionamos al CES que no vaya a seguir dilatando estos particulares y que sobre todo haya cumplimiento de los plazos. Y el señor el director del CES nos dijo, tengan la certeza que dentro de los 60 días que tenemos para cumplir, realizaremos las observaciones. Si todo está correcto, lo aprobaremos, caso contrario, lo observaremos.
1: En todo caso, se están cumpliendo
0: los plazos. Se están cumpliendo los plazos y efectivamente, faltando 10 días para esos 60 días, pues ellos han dado su veredicto, su expediente y dicen, sí, está un 98% correcto. Hay ciertas observaciones de forma que hoy la Spoch tendrá que regular. Entonces, es falso. Primeramente, para que la gente entienda, la gente, porque el pueblo es intuitivo, es inteligente y no come cuentos. Este es un proceso que se está realizando por parte de las autoridades encargadas. Por ejemplo, tenemos el CES, que es el Consejo de Educación Superior, el que controla todas las universidades del Ecuador. También es el, hay el CASES, que es el Consejo de Calidad de la Educación Superior, que luego va a tener que presentar un informe cuando el CES diga, correcto, ha corregido la Spoch, ellos también tienen que presentar otro informe. Es por eso que a ellos también se les da otros 60 días para revisar lo que ya han hecho estas autoridades anteriores. Entonces, ¿cuándo esperamos? Lo que la gente quiere saber, ¿cuándo esperamos, claro, que por fin vaya a la Asamblea Nacional?

0: demorándose, otra vez está demorándose, es la expresión, y ahora mirando este tipo de información, pues empieza a preocuparse. En todo caso, como usted manifiesta, se están cumpliendo las etapas. En el 2027 será la creación, a comienzos, entiendo.
1: Sí, ya, en enero, según el cronograma.
0: Una universidad no se crea de la noche a la mañana.
1: Así es, doctor. Así es. O sea, no es cuestión de soplar y hacer botellas. Claro, no estamos... Yo estoy en contra, por ejemplo, de las dilaciones injustificadas. De informes tras informes y que se den las vueltas y que por aquí que se echen la bolita. Verán, señores, aquí existe la decisión política del gobierno del presidente Noboa de la creación de las universidades. Primeramente, existe el informe del Ministerio de Finanzas que el dinero para la creación de la universidad está ahí.
0: Está listo.
1: Está listo. O sea, no es lo mismo que, por ejemplo, una provincia, hablemos Los Ríos, Manabí, quiera una universidad ahora o Esmeraldas, y el gobierno tenga que decir si hay los recursos o no hay los recursos. Nosotros, por la ley amazónica, ¿no es cierto?, tenemos los recursos obligatorios y eso está respetándose por parte del gobierno nacional. Entonces, el primer paso, sin eso no había nada. Otra cosa es que aquí soñemos con una universidad y estemos rogando al gobierno de turno que por favor asigne los recursos para la creación de una universidad pública en Morona. No, eso no ocurre en este caso. Por eso en esa reunión que estuvimos en el edificio del Consejo de Educación Superior, estuvo un representante del Ministerio de Finanzas, quien cuando le tocó su palabra dijo, efectivamente, aquí está el documento que acredita que efectivamente existen los recursos para la creación de la universidad. También estaba un representante de la CTA, que también efectivamente dijo que ellos tenían la consigna y la obligación de respaldar este proyecto valiosísimo para la Amazonía, como es la creación de las universidades. Ahora bien, existen ciertos inconvenientes con la Universidad de Zamora y de Sucumbíos. ¿Por qué razón? Porque recordemos, cuando se da este proyecto de creación de las universidades, se le encarga a la SPOSH la creación de la Universidad de Morona Santiago, ¿cierto? Mientras que a la Universidad Estatal Amazónica, que existe en el Puyo, se le encarga la creación de la Universidad de Zamora y de Sucumbíos. Nosotros tenemos también, la SPOSH tiene también la de Orellana. Estas dos expedientes han sido entregados dentro del término de ley, no así la que estaba en la obligación la Universidad Estatal Amazónica con sede en el Puyo, que tenía asimismo la obligación de presentar los expedientes. Conozco de que habrían ciertas inconsistencias y es por eso esta noticia, pero nada referente a Morona Santiago. Nosotros estamos dentro del pleno. Pero aquí hay mala fe.
0: Ahí sí habría inconvenientes.
1: Para allá hay inconvenientes porque el señor rector de la Universidad de Pastaza va y compra un edificio obsoleto para disque la creación de la Universidad de Sucumbíos. Pues ahí hay un proceso de fiscalización porque invierten más de $1.5 millones.
0: Se supone que el proyecto es construcción de un...
1: Así es, la idea es que haya un terreno
0: en todas las cuatro
1: algo moderno, algo moderno, algo acorde a la realidad, a la necesidad de los estudiantes. Van, compran un establecimiento y el informe que presentan que las aulas ya no sirven y que tienen que demoler. Y el terreno no valdría ni $400,000. Entonces ahí hay un problema de carácter penal, ¿no es cierto?, de que estarían involucrados mucha gente que tendrá que responder ante la justicia. Pero en lo que respecta a Sucumbíos, lo que respecta a Morona Santiago, nosotros estamos bien. Yo abrigo la esperanza que nosotros, hablo por nosotros, por los tres asambleístas, que les incluyo generosamente, unos estarán trabajando más, otros menos, otros quizás no lo estaremos haciendo, pero de nuestra parte existe el interés de la creación de la universidad. Por lo tanto, es falso de que nosotros los asambleístas habríamos votado en el pleno para que eso se vaya a
0: si eso se hubiese dado, ¿no?
1: Era fatal, yo me hubiese opuesto, yo hubiese levantado el grito al cielo, hubiese dicho, ¡no! ¿Cómo van a creer que nos echen al traste de basura algo que ha sido una ilusión de decenas de maestros, de estudiantes, de padres de familia acá?
0: Ahora, no, doctor, hay un problemita entre municipios, Logroño, Sucuba, Morona. ¿Cómo está esta situación? Como que están queriendo llevar la universidad, las instalaciones a cual más, cual menos está bastante generoso tratando de llevar esa edificación.
1: Eso es justo que requieran los alcaldes, ¿no es cierto?, que digan yo también quiero en mi cantón. Eso es innegable. Claro, yo también ilusión. Lo hiciera igual. Y yo estoy de acuerdo que hay una descentralización que no solamente sea en Macas, que también hay en Gualaquiza, que hay en Palora, universidades técnicas inherentes a lo que esas jurisdicciones están arrojando en su trabajo. Por ejemplo, en Palora debería haber una facultad ahí inherente a ciencias agronómicas,
0: agroindustrias.
1: Cuando tenemos ahí la Pitahaya y el TEC, que son un ejemplo a seguir, Palora. En Gualaquiza, San Juan Bosco, Limón, estamos infestados de minería legal e ilegal. Y según la ley, tiene que haber 80% de trabajo de mano de obra del lugar, cuando son empresas legales, ¿no? ¿Qué pasa? No hay profesionales. O simplemente habiendo, estas empresas las incumplen y traen gente de otro lado. Yo no soy jamás en contra que la gente de otros lugares vengan a nuestra tierra. Mi padre también vino de otra provincia, hizo Patrick, que quedaron sus huesos acá. Usted, mire, ha sido un elemento positivo para la sociedad de Morona Santiago. Es un macabeo más de corazón. Sus hijos son macabeos. Y qué mejor. Pero lo que estoy en contra es de que por un trabajo esporádico, ¿no es cierto?, vengan, ocupen la plaza y cuando ya no tienen ese trabajo se regresen a sus jurisdicciones. Hoy por hoy, en la Asamblea Nacional, por iniciativa de la mayoría de asambleístas amazónicos, hemos presentado una reforma a la ley amazónica con el propósito de que no solamente se estipule dentro de la ley amazónica que tienen la obligación las empresas de contratar 80% mano de obra del lugar y 20% de afuera, sino que hoy existan sanciones para esas empresas que no cumplan con ese particular.
0: Muy bien, doctor, vamos finalizando este primer tema con una fecha. A veces dicen que es malo dar fechas de entrega de obras, de finalización de proyectos. Este es un importante proyecto, pero 2027 será un año muy importante para nuestra provincia y para algunas provincias de Morona Santiago, digamos de la región amazónica, en torno a la creación de universidades.
1: Bueno, yo abrigo también la esperanza a sí mismo y mi obligación va a ser estar representándoles a ustedes, exigiendo celeridad. Obviamente, si de repente algún organismo incumple el tiempo, yo estaré levantando el grito al cielo. Les diré, señores, aquí tiene que cumplirse. Obviamente, en enero del 2027, según el cronograma presentado por este mismo expediente que fue presentado por el SPOCH, pasaría al seno de la Asamblea Nacional, donde yo, obviamente, voy a cabildear, voy a exhortar a mis compañeros de bancada de ADN y también a los independientes, a los socialcristianos, que hay, me parece que hay tres, a los de RC. Aquí tenemos que unirnos y no tenemos que simplemente decir, ah, no, porque es un proyecto que está empujando el gobierno de Noboa, no debemos votar. Lo que está ocurriendo, y esa es una de las razones de división y de no respaldo a ciertos proyectos positivos que de pronto los asambleístas estamos presentando, ¿no? Hay una oposición ciega simplemente por ser de otro bando político y eso no está correcto. Ojalá, pues, en este caso de la universidad, existe el consenso y el apoyo mancomunado de todos los sectores políticos en la Asamblea Nacional.
0: Doctor Jarrín, otro tema ya.
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7: Ya son las 12 de la mañana, 12 horas más bien del meridiano, más 25 minutos en nuestro servicio informativo, amigos oyentes. 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

presidente de la Comisión Nacional de BMX Freestyle, nos había anunciado que se desarrollaría acá en nuestra ciudad de Macas este domingo pasado la segunda válida de la Copa FEC BMX. Así es que vamos a escuchar, amigos oyentes, y también a dar a conocer los resultados que nos envió, nos compartió pues Marco Calderón. Por ahí nosotros estuvimos haciendo algunas tomas también y documentando precisamente esta actividad que nuevamente ha despertado la atención de la afición de este deporte que se lleva a efecto y se espera retomar también, ojalá así sea, las actividades de la escuela de BMX acá en el Cantón Morona. Vamos entonces con el material que tiene que ver con este evento realizado, reiteramos, el día domingo acá en la ciudad de Macas, en la pista de BMX, que fue una de las más importantes. Clave en BMX es la única acá en la provincia. En Logroño hay otra pista, pero es para otro tipo de disciplina del deporte de ciclismo mismo. Pero vamos a compartir entonces esta importante información que nos facilitó también Marco Calderón desde la capital ecuatoriana.

0: Saluda a Marco Calderón, el ex entrenador de BMX Freestyle del Cantón Morona y actual presidente de la Comisión Nacional de BMX Freestyle. Estuvimos en Macas el sábado 16 de mayo con motivo del Macas Extremo 2026, que fue la segunda válida del Campeonato Nacional, avalado por la Federación Ecuatoriana de Ciclismo. Siempre es grato para nosotros poder regresar a Macas, ya que es una ciudad que tiene mucha historia y mucho antecedente acerca del BMX Freestyle. Debo agradecer de manera especial al señor Francisco Andramuño, alcalde del Cantón Morona, por haber acogido, apoyado y patrocinado este evento. Fuimos muy felices, la verdad. Tuvimos competidores de Chimborazo, de Cotopaxi, de Pichincha. También llegaron los propios de Morona Santiago, de Orellana, entre otros. Toda la élite nacional estuvo presente en este gran evento, el público que nos acompañó también. Muchas gracias por haber estado ahí. Rostros conocidos, la verdad, personas que han estado presentes desde el primer evento que fue en el año 2016. Gracias, en realidad, nos sentimos muy bien de poder compartir con ustedes nuestro deporte y todas las emociones que les brinda. ¿Qué les puedo decir? Fue un evento súper bueno. El nivel estuvo al máximo, la verdad. Los chicos se han desarrollado muy bien. Los chicos de Morona Santiago, además, están en un muy buen nivel competitivo. Me sentí muy grato de poder conversar con las personas de los alrededores de la pista, que me decían que qué bueno que hayamos regresado, que sentían que el skatepark se iba a quedar así, abandonado para siempre, pero que incluso sentían que esto les ayudaba para dinamizar la economía, las personas de las tiendas y negocios pequeños que están alrededor de este lugar. Están muy contentos, en realidad, la emoción de los niños, además, que es lo que más nos llena en realidad ver a los niños que seguramente con el tiempo se van a motivar. En la noche tuve la oportunidad de reunirme con algunos compañeros de la escuela de BMX y me decían que están pensando seriamente en retomar sus entrenamientos, a pesar de que ahora ya son adultos, ¿no? Ya han pasado 10 años desde que eran mis alumnos, pero después de haber visto el evento van a tratar de volver a entrenar. Eso es muy bueno. Mencionaron también la necesidad de que Macas vuelva a ser lo que fue un día, una potencia en BMX Freestyle y esperamos que así sea. Agradecido siempre también con Radio Olímpica que nos abrió la puerta desde el primer día que pisamos Macas, Morona, Santiago. Ha sido un orgullo, en realidad, poder compartir nuestras experiencias siempre con ustedes y esperamos poder retornar. Conversamos con el señor concejal Marco Arcos y manifestó públicamente que están muy interesados en ayudar a que las actividades deportivas continúen en su administración. Escuché buenos comentarios, además, acerca de todo lo que han venido haciendo. Espero de todo corazón que el BMX retorne.
1: Muy bien, estimados amigos, gracias a Marco, el organizador.

0: organizador de este tipo de eventos y además quien ayudó a diseñar la pista que existe en Macas para este tipo de eventos que ojalá se retomen porque sí, hubo en las primeras épocas que hubo un lleno total de gente, no solo de la provincia, sino de otras provincias, estuvieron acá, deportistas también a nivel internacional. Los ganadores, tenemos acá entonces los resultados de la Copa FEC 2026, válida Macas, categoría élite. Primer lugar, David Vega de Gualaquiza. Segundo lugar, Said Zambrano de Quito. Juvenil, en primer lugar, Matías Coello de Quevedo. En segundo lugar, Matthew Baca de Quito. En la categoría expertos, primer lugar, Yair Sanda de Lago Agrio. En segundo lugar, Alex Terán del Coca. El tercer lugar, Juan Ochoa de Macas. Categoría medios, en primer lugar, Denis Brito de Gualaquiza. Segundo lugar, Deiker Daza de la capital. Tercer lugar, Julián Silva de Cayambe, provincia de Pichincha. Categoría novatos, primer lugar, pues Edwin Alvear de Cayambe, igualmente. Segundo, Jonathan Santa Cruz de Quito. El tercer lugar, Jimmy Riera. Corredores. Viajaron desde Chimborazo, Pichincha, Los Ríos, Orellana, Pastaza, Azuay y Tungurahua. Y la representación también de los locales de Morona, Santiago. El evento fue calificado por tres jueces expertos en BMX Freestyle y conducido por el presidente de la Comisión Nacional de BMX Freestyle, o sea, Marco Calderón. Sí, muchas gracias entonces por la información. Marco, tenemos toda la fe de que el deporte del BMX va a volver y que esa pista va a estar completamente llena en la próxima exhibición que se haga, el campeonato, y que los chicos, pues niños y jóvenes, estén pendientes de la apertura de esta escuela que, pues gracias a la voluntad del señor alcalde y también de concejales, definitivamente será una realidad. Bien, entonces hasta aquí esta nota informativa, amigos oyentes. Vamos con su permiso a hacer una nueva pausa. Volvemos con más información aquí en Olímpica FM desde la capital de la provincia de Morona, Santiago.
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0: 12:42 minutos en Olímpica FM, amigos oyentes. Acá estuvo cumpliendo agenda en nuestra provincia de Morona, Santiago, el gerente regional zonal de Ban Ecuador, junto a autoridades locales de Ban Ecuador, nuestra provincia, también el director del Ministerio de Agricultura y Ganadería, estuvieron junto al gobernador de la provincia de Morona, Santiago, Pedro Jaramillo, para hablar sobre los créditos 7x7 y Violeta, además, firma de un convenio entre Ban Ecuador y el Ministerio de Agricultura y Ganadería de esta provincia.
1: Estamos trabajando con un gobierno organizado, un gobierno que viene articulando acciones con las diferentes carteras del Estado. Un poquito cansado tal vez porque hemos venido caminando desde Cuba, hemos estado en Asunción, hemos estado en Huambi, y eso hace que de pronto estemos un poquito agitados. Pero esa es la función de nosotros como autoridades del territorio. El día de hoy también caminó Diego con Marcos pues a Cuba para poder dar la información de un medio prestigioso, de medio de comunicación prestigioso de Cuba con el doctor Lalo Torres. Y hemos visto conveniente que el día de hoy también

0: Hagamos una rueda de prensa por los medios de comunicación para informar las acciones que viene dando Pan Ecuador, articulado con el Ministerio de Agricultura y Ganadería, con la PAC. Eso quiero decirles, queridos amigos, que el día de hoy pues tenemos información de la fuente, información concreta. Estamos aquí para escucharles a ustedes sus inquietudes sobre justamente el tema que vamos a tratar el día de hoy, como es los créditos violeta, los créditos 7x7 y los beneficios que viene dando, como digo, Banco Ecuador y las diferentes carteras del Estado, como es el Banco. Y el trabajo siempre articulado con Gobernación para poder realizar las socializaciones. Hemos trabajado también con los clientes y jefes políticos del territorio. Es muy importante. Es el trabajo que hacemos como gobierno. Y quisiera dar paso a nuestro estimado Diego, que es director zonal, en este caso, que nos visita y trae información halagadora para los habitantes de nuestra provincia.
1: Muy buenas tardes. Sí, quisiera saludar a toda la audiencia de las prestigiosas emisoras, radios, medios de comunicación que se han dado cita el día de hoy. Un saludo especial para la ciudad de Macas, para todo el pueblo de Morona, Santiago, que es un privilegio poder estar acá. Gracias, mi querido Pedro, por la deferencia que ha tenido. Efectivamente, como Ban Ecuador, pero sobre todo como un solo gobierno del presidente Novoa, estamos aquí, cada una de las carteras de Estado como uno solo, trabajando en pro y el beneficio de la ciudadanía, de aquellos que en verdad lo necesitan. Para nosotros como Ban Ecuador es enorme gusto poder traer buenas noticias, como son los créditos, tanto el 7x7 y el crédito violeta, que son los créditos que ha destinado pues, tanto el gobierno como altos directivos del banco, para que la población los pueda conocer, los pueda viabilizar, sobre todo puedan hacer realidad todos esos sueños, todos esos proyectos y anhelos que tenemos. Estamos aquí justamente para presentar inclusive cifras importantes de lo que ya se ha venido dando, porque esto no es algo que recién inició, no es algo que lo vamos a hacer en lo posterior, es algo que ya se ha venido construyendo, algo que ya se ha venido dando y ya hay gente que ha sido beneficiada a través de estos créditos de servicios. Es que con mucho gusto compartir esta información el día de hoy.
0: También tenemos la participación, en este caso, de nuestro querido director, Marcelo Valverde, ingeniero Marcelo Valverde. Este trabajo no fuera posible si no hubiese habido la predisposición de nuestro gobierno nacional, como es nuestro querido presidente Daniel Novoa. Voy a dar paso al ingeniero Marcelo Valverde. Bueno, un saludo muy cordial para los preciosos medios de comunicación de aquí de la ciudad de Macas, y un saludo también muy cordial a todas las personas que nos escuchan o nos ven a través de redes sociales. Un saludo también muy cordial, estimado Diego, gracias por la visita también, gracias señor gobernador por la invitación, y también un saludo muy cordial a mi querido estimado Arquito. Como ustedes escucharon, el gerente manifestó del tema del crédito 7x7, es un crédito en el cual la cartera del MAC estamos vinculando conjuntamente con Ban Ecuador, en el cual estamos trabajando particularmente en el beneficio netamente del productor. Somos un equipo que estamos funcionando para en realidad llegar a ser posible y a palpar y que la gente del territorio, la gente productiva, llegue a consolidar este tipo de créditos. Los créditos son muy beneficiosos, como manifestó, son al 7%, al 7% a 7 años. Estamos de una manera muy eficaz. Estamos nosotros como MAC, tenemos en los 13 cantones, tenemos oficina. Estamos todos los cantones, tiene un técnico capacitado para registrar en el RNA. Es un requisito para el crédito 7x7. El RNA es el Registro Nacional Agropecuario o a su vez el AFC. Anteriormente tenían que venir acá a la ciudad de Macas, ahora no hay necesidad. Ellos están en capacidad de registrar y prácticamente asistir al Banco Ecuador de cada cantón que existe. Estamos de una manera muy, muy fortalecida ayudando al productor. Tenemos más preguntas que a lo mejor ustedes nos van a hacer, nosotros lo iremos respondiendo. Muchísimas gracias.
2: Considero que nuestro estimado director Solana

0: de la información precisa sobre lo que tenemos para los ciudadanos de Morada Santiago, para luego pasar con las preguntas que pueden realizar los diferentes medios de comunicación.
1: Perfecto, sí, entremos en materia. Efectivamente, el banco, digo, ha desarrollado un producto sumamente interesante, enfocado en lo que es la agricultura y la ganadería. El presidente Noboa tiene un objetivo claro y es mantener la infraestructura alimentaria a nivel nacional y, por tanto, el crédito está destinado justamente para este sector agrícola ganadero. El crédito, como lo había mencionado Marcelo, a 7 años plazo con una tasa de interés del 7%. Obviamente es un crédito subvencionado que pretende atender cada una de las necesidades que pueda tener, como digo, el sector agrícola, el sector ganadero, para que puedan utilizarlo en la producción, para que puedan tratarlo en la infraestructura, en el capital de trabajo, en todo lo que sea necesario para que puedan mejorar su producción. Los requisitos para este crédito básicamente son, en primera instancia, tener el registro del Ministerio de Agricultura. Si aquellas personas que están interesadas y aún no tienen ese registro, por eso hemos identificado que la certificación o la entrega de esta documentación más o menos se toma entre 24 y 48 horas. Antes de esto tardaba semanas, hoy se ha reducido a este espacio de tiempo, de tal manera que la facilidad para el crédito sea completamente nueva. A partir de eso, entra en una revisión propia que tiene que ver con la calificación del crédito, en donde los clientes obviamente deberán justificar el proyecto para el cual va a ser destinado los fondos, puedan respaldar tanto sus ingresos como su patrimonio, y una vez calificado el crédito, pueden ellos inmediatamente ya ocupar el crédito para lo que crea conveniente. Es interesante porque este crédito ha sido realmente un éxito, podemos decir. El primer tramo de 100 millones de dólares ya fueron cubiertos y se ha destinado, ya por anuncio de nuestro presidente del directorio, 100 millones más para que la población pueda aprovechar de este crédito blando que sin duda ya ha favorecido a muchas personas a nivel nacional. Yo quiero hablar de cifras para que podamos identificar que esto es una realidad. El crédito del 7% ha llegado ya a cerca de 500 personas, 500 familias, 500 beneficiarios que ya pueden decir que esto no es solamente palabras, son realidades que se han establecido, créditos que ya se han otorgado. 6 millones de dólares han sido desembolsados para que las personas puedan, como digo, dar fe de que el crédito no es engorroso, el crédito no es demorado, el crédito es completamente blando y sobre todo es una realidad. ¿Y por qué hablar de cifras? ¿Por qué hablar de realidades? Queremos hacer una invitación muy puntual y en específico a la población, a los ciudadanos, a aquellas personas que tengan una unidad productiva, tanto en el agro como en la ganadería, para que puedan acercarse a las oficinas de Ban Ecuador. Tenemos distribuidas a lo largo y ancho de esta extensa provincia, de esta bendecida provincia, tenemos oficinas a quienes podemos atender para que puedan conocer los beneficios, conocer los requisitos de manera específica y aprovechar de este crédito. Y como decimos, los recursos no son ilimitados, siempre los recursos van a ser limitados. Y es esta la fecha, es este el momento en el cual pueden aprovechar de esta oportunidad que el gobierno está dando para que puedan ser felices. Entonces, ese es nuestro primer crédito, la primera información que tenemos del cual entiendo habrá algunas inquietudes que nos gustaría conocerlas para luego hablar de otro crédito que también atiende a un sector de la población que estamos seguros ha sido ya beneficiada y va a seguir siendo beneficiada de este crédito. Escuchamos.
2: Bueno, buenas tardes a todos. De Digital TV, Canal 28 y la Radio Amazónica, les saludo a todos. Hay algunas inquietudes que están escribiendo los ciudadanos del crédito Violeta, dice, no dan a

0: realmente necesitan. Eso del registro es un filtro que muchos no pasan. La calificación es otro tema también. Hay muchos que en el historial crediticio no pueden, no tienen acceso a nada. Es decir, la idea de lo que escriben es que se está entregando créditos a quienes muchos recibieron condonaciones, inclusive, que no pagaron a Ban Ecuador o al Banco de Fomento anteriormente o Ban Ecuador. Son los mismos de siempre los que reciben los créditos y no llegan a las personas que realmente necesitan. Por esas circunstancias entiendo que estoy haciendo referencia. No sé si nos explica un poco el tema, porque entiendo hay un límite en el monto, ¿no? Y también un límite en el tiempo. Por favor.
1: Empecemos por esto último que acaba de mencionar. Creo que la pregunta es bastante buena y hay que dejarlo con certeza y con claridad. Sí, hay un limitante en el tiempo, es decir, el crédito tiene un plazo de hasta 7 años para poder financiar. El monto, estamos hablando de entre 500 y 250.
0: Tiempo de vigencia de estos créditos, digo, o sea, ¿hasta cuándo pueden sacar?
1: Ah, ya. Sí. Miren, yo le comento algo. El primer crédito fue desembolsado en el mes de septiembre del año 2025 y hasta finales del mes de abril ya se había dedicado, se había finalizado el primer tramo de 100 millones de dólares a nivel nacional. Quiero decir que si hay una nueva asignación de 100 millones de dólares, haciendo una comparación similar, esto nos duraría probablemente hasta fin de año. Sin embargo, quiero decir que más pronto puedo acceder a este crédito, es mejor para no esperar hasta la última hora, probablemente esto no se extienda más. No sabemos, a nosotros como banco, nos encantaría que esto pueda ser perenne en el tiempo, pero recuerden ustedes que también son limitados. Vamos por lo otro, el tema de la calificación, el acceso al crédito, son las mismas personas, el registro y todos esos que aparentemente son requisitos que no los cumplen las personas y eso de alguna manera les impide el acceso. El tema del registro es básico. ¿Por qué? Quiero decir esto con total claridad. Este crédito es, como su nombre lo indica, una operación crediticia que tiene que ser pagada. Debe haber una fuente del pago. No es un bono. ¿Cuál es la diferencia entre lo uno y lo otro? El bono no necesita la reposición del dinero entre lados. El dinero y las personas pueden ocupar en lo que crean conveniente. No hay una calificación ni una experiencia de crédito para poder entregar el bono, son otros dos las situaciones que obedecen a la entrega del bono. Al ser un crédito destinado hacia la producción agrícola y ganadera, ya tiene otra connotación y tiene otros parámetros que son necesarios de poder cumplirlos. Primero, el registro nacional agropecuario. ¿Cómo puedo yo dar fe de que este crédito que es para la producción agrícola ganadera se está destinando y se está realizando para lo que es? A través de este registro. Si las personas, por alguna u otra razón, no pueden o no tienen la forma de validar eso, pues obviamente tampoco nosotros podríamos entregar un crédito si no va a ser el destino para el cual se ha fijado desde la Presidencia de la República donde debería ir. ¿Sí? Y para Marcelo eso ya dará los detalles técnicos. Para poder tener un registro de esto, no es que se les ha pedido ni se les está pidiendo cosas que no tienen nada que ver. Al contrario, él ha dado fe de que en 24 o 48 horas las personas que no han tenido este registro lo han podido validar y lo tienen cuando obviamente pueden sustentar y validar lo que se les ha pedido. Con respecto a lo otro, ya vemos un poco en términos un poco más técnicos, pero que sean sencillos para que la población entienda. Cuando nosotros entregamos un crédito, tenemos que asegurar que ese crédito sea pagado. Y una de las formas que nos permite, porque hay algunas para calificar un crédito, es saber cómo fue su experiencia crediticia, cuál es su récord de pago. ¿Cuál es su carácter de pago? Si existen personas que por alguna razón, ya sea que han sufrido o que son conscientes de la situación, no han tenido un buen récord de pagos, pues obviamente no solo el Ban Ecuador, sino todas las instituciones financieras obviamente van a tener una reacción para eso estamos, para administrar bien los fondos. Una de las formas para administrar bien el fondo es saber a quiénes estamos entregando. Que si yo entrego el crédito y luego no me pueden pagar, el prejuicio no es solamente para las personas que están, digamos, con un crédito vencido. El prejuicio es para todos. Y yo les voy a explicar por qué. En el año 2022, teníamos, el banco reportó 123 millones de pérdidas. Para el 2024, ya tuvimos 500,000 de utilidades. El año pasado, el año 2025, el banco arrojó utilidades por 23 millones de dólares. Utilidades. Se proyecta que para este año podamos tener una utilidad de 46 millones de dólares. ¿Qué significa eso? El banco ha manejado de manera técnica la entrega de los créditos que nos ha permitido tener una buena rentabilidad. Ustedes saben que en empresa pública no se reparten utilidades de todos los empleados. ¿A dónde van esas utilidades? Nuevamente a la generación de créditos para llegar a más personas. Si una persona no cumple con su obligación crediticia, obviamente el banco se ve abocado a reportar pérdidas y al final quien es perjudicado es la ciudadanía. Por eso nosotros necesitamos hacer la explotación de manera técnica. Si hay personas que no tienen el carácter de pago y no tienen los requisitos para poder otorgar el crédito, obviamente van a verse limitados. Pero estoy hablando de que nosotros hemos entregado casi 600 créditos. Lo que va de estos casi 7 meses. He entregado 6 millones de dólares. No creo que sea lo mismo. Hay familias que han sido beneficiados de este crédito porque han acudido al banco a poder solicitar el crédito y se les ha podido entregar sin ningún problema. Entonces, no solamente queremos garantizar que el crédito llegue a las personas que realmente lo necesitan, sino tenemos que ser responsables por la administración de tal manera que todos nos veamos.
2: Muy bien, ha sido la información entregada por el magíster Diego Maldonado, gerente zonal 6, que estuvo de visita acá en la provincia de Morona, Santiago, gerente zonal del Ban Ecuador, hablando sobre las nuevas líneas de crédito. Amigas y amigos oyentes, así vamos finalizando nuestra emisión. Segunda de noticias correspondiente al día de hoy, 19 de mayo de 2026. 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Cerramos aquí nuestra segunda emisión de noticias. Buenas tardes y buen provecho.
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